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1: Radio El Rocío, en los 1370 kHz en amplitud modulada, le informa la hora. 19 horas, 1 minuto.
2: Oración, una muerte llena de paz y tranquilidad, semejante a un sueño de paz, cerró sus ojos y su alma limpia y pura se elevó hacia la mansión de la vida eterna. Agradecimiento e invitación a misa de honras. Al recordar con profundo dolor y tristeza el primer mes de su sensible fallecimiento, de quien en vida se llamó el Señor José Delfín Lema Chimborazo, que de Dios goce. Su esposa María Matilde Sanango fallecida. Sus hijos Luis fallecido, David, Miguel fallecido, Rafael, Manuel Jesús fallecido, Rosa Matilde y Carmen Lema Sanango. Sus hijos políticos Sofía Jerez, Mercedes Tamay, Rosa Elena Lema, Esther Holguín y Cruz Sanango. Sus nietos Lema Jerez, Lema Tamay, Lema Lema, Lema Holguín, Jerez Lema y Sanango Lema. Sus padres Cecilio Lema fallecido y María Luz Chimborazo fallecida. Su madre política Paula Sanango fallecida. Hermanos Tránsito fallecida, Isabel Emperatriz y María Juana Lema Chimborazo fallecida. Sus hermanos políticos, Miguel Hualpa fallecido, Olmedo Pilcorema fallecido y Mesías Paguay fallecido. Sus nietos, bisnietos, tataranietos, sobrinos, primos y demás familiares, expresamos nuestro más sincero agradecimiento a todos quienes nos acompañaron en los duros momentos de dolor, de manera en especial al reverendo padre del Cantón Biblián, Jorge Escobar, al doctor Pablo Cuenca, a la señora alcaldesa del Cantón Biblián, la tecnóloga Amelia Hidrobo, a los promotores de la Municipalidad de Biblián, a la Junta de Agua Gotas del Rocío de la Comunidad de San Camilo, a las familias Lema Huiracocha, Enrique Espinosa y familia, a quienes nos manifestaron su amistad y solidaridad mediante notas de condolencia, tarjetas de pésame, ofrendas florales, llamadas telefónicas locales, nacionales e internacionales, mensajes de texto, visitas personales hasta el domicilio, publicaciones a través de las redes sociales y a todas aquellas muestras de bondad y de amistad que Dios os pague. A la vez nos permitimos en invitar a los familiares, amigos y conocidos a la Santa Misa que por el eterno descanso de su alma a celebrarse el día domingo 20 de septiembre del 2026. A partir de las 11 horas 11 de la mañana en la iglesia matriz del Cantón Biblián. Sus familiares agradecen por su amabilidad de acompañarnos en este acto de recordación cristiana. San Camilo, septiembre del 2026. Nota: pedimos disculpas si por algún error involuntario no se nombra a persona o familia en el presente agradecimiento.

Radio El Rocío, en los 1370 kHz en amplitud modulada, le informa la hora. 19 horas, 17 minutos.

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1: Radio El Rocío, en los 1370 kHz en amplitud modulada, le informa la hora. 19 horas, 33 minutos.

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1: Radio El Rocío en los 1370 kHz en amplitud modulada le informa la hora. 19 horas, 47 minutos.

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1: Radio El Rocío, en los 1370 kHz, en amplitud modulada, le informa la hora. 20 horas, 0 minutos.

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1: Radio El Rocío, en los 1370 kHz en amplitud modulada, le informa la hora. 20 horas, 17 minutos.

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1: Radio El Rocío en los 1370 kHz en amplitud modulada le informa la hora. 20 horas, 31 minutos.

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3: Radio El Rocío, en los 1370 kHz, en amplitud modulada, le informa la hora. 20 horas, 48 minutos.

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0: nos va a interpretar?
1: No, le voy a interpretar un saludo de mi pueblo argentino.
0: ¿Es el turno?
1: No, no, que el turno es de nuestro público, con ustedes y con todos nosotros. Gracias.
0: ¿Verdad? Porque es la última función de esta temporadita. Claro.
1: Estamos todos contentos, estamos todos felices.
0: Acaríciame el sueño, el suave murmullo de tus suspiros.
1: Tengo que decirlo, maestro, mi piano se ve muy bien al lado suyo. Tengo que decirlo. Yeah.

0: brother. Make the Christian
1: ring. Gracias, don Marco Antonio. Gracias. Ahora ustedes, así con el mismo calor que lo dejó Marco Antonio.

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1: Radio El Rocío, en los 1370 kHz, en amplitud modulada, le informa la hora. 21 horas, 1 minuto.

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1: Radio El Rocío, en los 1370 kHz en amplitud modulada, le informa la hora. 21 horas, 16 minutos.

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3: Radio El Rocío, en los 1370 kHz en amplitud modulada, le informa la hora. 21 horas, 31 minutos.

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1: Radio El Rocío en los 1370 kHz en amplitud modulada le informa la hora. 21 horas, 47 minutos.

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2: Radio El Rocío en los 1370 kHz en amplitud modulada le informa la hora. 22 horas, 1 minuto.

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1: Radio El Rocío, en los 1370 kHz en amplitud modulada, le informa la hora. 22 horas, 16 minutos.
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0: Radio El Rocío en los 1370 kHz en amplitud modulada le informa la hora. 22 horas, 31 minutos.
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1: Radio El Rocío, en los 1370 kHz, en amplitud modulada, le informa la hora.
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Eres la tierra prometida. Eres el futuro. Eres el pasado. Eres todos los caminos. Y serás mi único destino. Amén.

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1: Radio El Rocío, en los 1370 kHz, en amplitud modulada, le informa la hora. 23 horas, 1 minuto.
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1: Radio El Rocío, en los 1370 kHz, en amplitud modulada, le informa la hora. 23 horas, 17 minutos.

0: 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Radio El Rocío, en los 1370 kHz, en amplitud modulada, le informa la hora. 23 horas, 31 minutos.
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0: Radio El Rocío, en los 1370 kHz en amplitud modulada, le informa la hora. 23 horas, 47 minutos.
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1: Radio El Rocío en los 1370 kHz en amplitud modulada le informa la hora. 0:02.
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0: 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Radio El Rocío, en los 1370 kHz, en amplitud modulada, le informa la hora. 0 horas, 17 minutos.
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0: Radio El Rocío, en los 1370 kHz en amplitud modulada, le informa la hora. 0 horas, 34 minutos.
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1: Radio El Rocío en los 1370 kHz en amplitud modulada le informa la hora. 0 horas, 45 minutos.

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1: Radio El Rocío, en los 1370 kHz, en amplitud modulada, le informa la hora. 1:04.

0: 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Radio El Rocío, en los 1370 kHz en amplitud modulada, le informa la hora. 1:17.
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3: Radio El Rocío, en los 1370 kHz en amplitud modulada, le informa la hora. 1:36.
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0: Radio El Rocío, en los 1370 kHz en amplitud modulada, le informa la hora. 1:49.
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1: Radio El Rocío, en los 1370 kHz, en amplitud modulada, le informa la hora. 2 horas, 2 minutos.

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1: Radio El Rocío, en los 1370 kHz en amplitud modulada, le informa la hora. 2:18.

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1: Radio El Rocío en los 1370 kHz en amplitud modulada le informa la hora. 2:32.
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1: Radio El Rocío, en los 1370 kHz en amplitud modulada, le informa la hora. 2 horas, 46 minutos.
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1: Radio El Rocío, en los 1370 kHz, en amplitud modulada, le informa la hora. 3:00.
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1: Radio El Rocío, en los 1370 kHz, en amplitud modulada, le informa la hora, 3 horas, 17 minutos.
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1: Radio El Rocío, en los 1370 kHz en amplitud modulada, le informa la hora. 3 horas, 30 minutos.
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0: manos trabajadoras.
1: Las manos, las que desarrollaron el cerebro.
2: Fue el trabajo manual de nuestros antepasados, fabricando hachas de piedra para cazar y agujas de hueso para coser, lo que permitió la aparición de la inteligencia en la especie humana.
1: Primero fueron las manos y luego vinieron las ideas.
2: Una palma y cinco dedos, lo más humano de lo humano.
1: Mira tus manos, acaricia una con otra, bésalas y recuerda.
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0: Radio El Rocío en los 1370 kHz en amplitud modulada le informa la hora. 3:49.

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Radio El Rocío en los 1370 kHz en amplitud modulada le informa la hora. 4 horas, 16 minutos.

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1: Radio El Rocío, en los 1370 kHz, en amplitud modulada, le informa la hora. 4 horas, 33 minutos.

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1: Radio El Rocío, en los 1370 kHz en amplitud modulada, le informa la hora. 4 horas, 50 minutos.
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1: Radio El Rocío, en los 1370 kHz, en amplitud modulada, le informa la hora. 5 horas, 2 minutos.

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1: Radio El Rocío, en los 1370 kHz en amplitud modulada, le informa la hora. 5 horas, 17 minutos.

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1: 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Radio El Rocío, en los 1370 kHz, en amplitud modulada, le informa la hora. 5 horas, 52 minutos.

0: Radio El Rocío, en los 1370 kHz en amplitud modulada, le informa la hora. 6 horas, 2 minutos.
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0: 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Radio El Rocío en los 1370 kHz, en amplitud modulada, le informa la hora. 6 horas, 17 minutos.
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1: Radio El Rocío, en los 1370 kHz, en amplitud modulada, le informa la hora. 6:30.

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1: Radio El Rocío, en los 1370 kHz en amplitud modulada, le informa la hora. 6 horas, 46 minutos.
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1: Radio El Rocío, en los 1370 kHz, en amplitud modulada, le informa la hora. 7 horas, 2 minutos.
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1: Radio El Rocío en los 1370 kHz en amplitud modulada le informa la hora. 7 horas, 18 minutos.
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1: Radio El Rocío, en los 1370 kHz en amplitud modulada, le informa la hora. 7:32.

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1: Radio El Rocío, en los 1370 kHz, en amplitud modulada, le informa la hora. 7 horas, 46 minutos.
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Y de esta manera nos damos cuenta que a veces en nuestra vida solo vivimos reclamando. A veces en nuestra vida miramos el trabajo de los demás. A veces nos quedamos mirando cómo la gente progresa y nosotros nos quedamos allí criticando. Hermanos, cada uno tiene que trabajar, que luchar. Cada uno tiene que ganarse el pan de cada día. Y sabemos que no es fácil. Por eso la gente trabaja y le pagan, porque nada es gratis, porque la gente tiene que ganarse con el sudor de la frente el pan de cada día. Pero a veces buscamos el protagonismo, a veces buscamos la justificación, a veces no trabajamos, pero sí nos gusta ver trabajar a los demás. Y a veces se nos llena la

Mire, el vecino, el hijo se fue hace poco y ya está construyendo la casa. El mío lleva 10 años y no hace nada. Hermanos, preocupémonos. Nuestra realidad, ¿por qué tan de la vida de los demás? Que si tiene un carro, que si tiene dos, que si tiene esto, que si tiene lo otro, usted dedíquese a trabajar, usted haga que sus hijos, la vida será mucho más distinta. Pero miremos el Evangelio. Que esa persona hace años está en la iglesia y no cambia, y otro que llegó hace poco y ya está más cerca de Dios, y otros que llegaron a lo último y también alcanzaron la salvación. Hermanos, a veces nos preocupamos tanto. A veces estamos juzgando a los demás. Era cocinado. Hermanos, preocúpese de su vida de fe. No se preocupe de los demás. No esté juzgando. No esté señalando. Porque el reino de Dios es para todos. Para la conversión. A veces me disculpan, pero nos preocupamos tanto de los demás. Es que yo me conozco desde años, nadie conoce a nadie,

Ni siquiera a hijos, y a veces decimos: yo me conozco a la vecina, yo sé lo que hace, lo que vive, cómo es. Hermanos, el único que nos conoce es Dios, el único que nos puede juzgar es Dios, pero nosotros nos damos esa tarea de juzgar, de condenar. Hoy el Señor nos invita a que vengamos a la viña, a que vengamos a la iglesia, a que usted también deje ese espacio en su vida para trabajar. Siempre digo, en la iglesia todos tienen la oportunidad de trabajar. Cuando decimos, venga, necesitamos jóvenes para el grupo juvenil, llegan 4, llegan 5, ¿dónde están los demás jóvenes? Cuando decimos, necesitamos catequistas, ¿quién viene? Pero a los que están, les critican, les hablan, porque somos buenos para juzgar a los demás. Pero no nos damos cuenta que ustedes también pueden venir a trabajar, porque juzgar es muy fácil, trabajar es lo difícil. Hoy, que no nos quedemos en el camino, que no nos quedemos esperando cuándo tendré un trabajo, cuándo me llamarán a trabajar. Siempre hay algo por hacer.

Preocupémonos de nuestra familia y dejemos de preocuparnos tanto de la vida ajena. Mientras menos se preocupe usted, mejor le va en su trabajo, mejor le va en su familia, mejor le va en su vida de fe. Por eso el Señor nos va a decir, ¿por qué ves el pecado? ¿Por qué ves la paja en el ojo de tu hermano y no miras la viga que llevas en el tuyo? No nos quedemos juzgando, no nos quedemos criticando. El reino de Dios es de todos y hay un puesto, hay un trabajo, y ese trabajo es la conversión. Por eso, hermanos, nos dice el Señor al final del Evangelio que los últimos serán los primeros y los primeros serán los últimos. Que seamos los primeros en amar, que seamos los primeros en servir, que seamos los primeros en cumplir la voluntad de Dios. Y al final, los primeros serán los últimos, pero no pierden el puesto delante de Dios. Porque al final, lo que Él quiere es nuestra felicidad. Pidamos a nuestra Madre del Rosario que ella nos bendiga, que ella nos ayude y nos dé la fuerza para trabajar, no solo para ganar dinero, sino trabajar para una vida espiritual, una vida de cambio, una vida de arrepentimiento. Que ella nos guarde siempre en su corazón, así sea. De pie, por favor, profesamos nuestra

0: Quienes tienen la hoja dominical, numeral 11, oración de los fieles. Oremos al Señor nuestro Dios. Él está cerca de los que le invocan y vamos a responder. Te rogamos, óyenos.
1: Te rogamos, óyenos.

0: Para que la Iglesia acoja con la misma benevolencia de Dios a todos los que desean colaborar en su reino, roguemos al Señor.
1: Te rogamos, óyenos.
2: Para que los responsables de la economía tengan la imaginación necesaria para la solución del problema del desempleo, roguemos al Señor.
1: Te rogamos, óyenos.
3: Para que los que sufren por la injusticia de la sociedad encuentren caminos de solución para sus problemas, roguemos al Señor.
1: Te rogamos, óyenos.
4: Para que no caigamos en la tentación de la envidia y de exigir nuestros derechos a costa de los demás, roguemos al Señor.
1: Te rogamos, óyenos.
5: Por nuestra querida unidad educativa, Fisco Misional Corazón de María, por sus autoridades, docentes, personal administrativo y de servicio, estudiantes y padres de familia, para que Dios y la Virgen María guíen nuestra labor educativa, fortalezcan nuestra fe y nos ayuden a construir una comunidad basada en el respeto, la solidaridad, el amor y el servicio a los demás. Roguemos al Señor.
1: Te rogamos, óyenos. Oremos también por nuestros hermanos que se unen a esta celebración a través de Austro Evens, Radio El Rocío, por los hermanos enfermos, hermanos migrantes. Comendemos a nuestro querido cantón de Biblián, sus familias, sus niños, sus jóvenes, adultos mayores. Comendemos a las comunidades, a nuestras autoridades, para que vivamos siempre conforme a la voluntad de Dios, que vivamos como verdaderos hermanos. Roguemos al Señor.
6: Te rogamos, óyenos.
1: Oremos también por los hermanos desempleados, cabezas de hogar, para que el Señor también les dé la oportunidad, les muestre puertas y puedan encontrar empleo para sustentar sus hogares. Roguemos al Señor.
6: Te rogamos, óyenos.
1: Escucha, Señor, las oraciones que te hemos dirigido, la que queda en lo profundo de nuestro corazón, por Jesucristo nuestro Señor.
6: Amén.
1: Se sientan y cantamos.

0: Oren, hermanos, para que este sacrificio mío de ustedes sea agradable a Dios Padre Todopoderoso.
1: El Señor reciba de tus manos este sacrificio para alabanza y gloria de su nombre, para nuestro bien y de toda su santa iglesia.

santidad. Por eso te pedimos que santifiques estos dones con la efusión de tu Espíritu, de manera que sean para nosotros cuerpo y sangre de Jesucristo nuestro Señor, el cual, cuando iba a ser entregado a su pasión voluntariamente aceptada, tomó pan, dándote gracias, te

Del mismo modo, acabada la cena, tomó el cáliz y dándote gracias de nuevo, lo pasó a sus discípulos diciendo, tomen y beban todos de él, porque este es el cáliz de mi sangre, sangre de la alianza nueva y eterna, que será derramada por ustedes y por muchos para el perdón de los pecados.

Serafim. Así pues, Padre, a celebrar ahora el memorial de la muerte y resurrección de tu Hijo, te ofrecemos el pan de vida, el cáliz de salvación, y te damos gracias porque nos hace dignos de servirte en tu presencia.

de Cristo. Acuérdate, Señor, de tu iglesia extendida por toda la tierra, reunida aquí en el domingo, día en que Cristo ha vencido a la muerte y nos ha hecho partícipes de su vida inmortal, con el Papa León, con nuestro obispo Osvaldo Vintimilla y todos los pastores que cuidan de tu pueblo. Llévala a su perfección por la caridad. Acuérdate también de nuestros hermanos que durmieron en la esperanza de la resurrección, especialmente de los que encomendamos al inicio de la Eucaristía, de quien vamos a bendecir la lápida, familiares, amigos, bienhechores, difuntos. Admíteles a contemplar la luz de tu rostro. Ten misericordia de todos nosotros, y así con María la Virgen, Madre de Dios, en la advocación del Rocío, su esposo San José, los apóstoles y cuantos vivieron en tu amistad a través de los tiempos, merezcamos por tu Hijo Jesucristo compartir la vida eterna y cantar tus alabanzas.

0: Nación del Salvador, y siguiendo su divina enseñanza, nos atrevemos a decir: Padre nuestro
1: que estás en el cielo,
0: santificado sea tu nombre, venga a nosotros tu reino, hágase tu voluntad en la tierra como en el cielo. Danos hoy nuestro pan de cada día. Perdona nuestras ofensas, como también nosotros perdonamos a los que nos ofenden. No nos dejes caer en la tentación y líbranos del mal. Líbranos de todos los males, Señor, y concédenos la paz en nuestros días, para que, ayudados por tu misericordia, vivamos siempre libres de pecado y protegidos de toda perturbación, mientras esperamos la gloriosa venida de nuestro Salvador Jesucristo.
1: Tuyo es el reino, tuyo el poder y la gloria por siempre, Señor.
0: Señor Jesucristo, que dijiste a tus apóstoles: la paz les dejo, mi paz les doy. No tengas en cuenta nuestros pecados, sino la fe de tu iglesia. Conforme a tu palabra, concédele la paz y la unidad. Tú que vives y reinas por los siglos de los siglos.
1: Amén.
0: La paz del Señor esté siempre con ustedes.
1: Con tu espíritu.
0: Como hermanos, dense el saludo de paz.

0: a los pecados del mundo. Dichosos los invitados a la cena del Señor.
1: Señor,
0: no soy digno de que entres en mi casa, pero una palabra tuya bastará para sanarme. Gustad y ver qué bueno es el Señor, dichoso quien se acoge a Él. Quienes van a comulgar, por favor, se acercan. Los demás realizan la comunión espiritual.
2: Comunión espiritual. Creo, Jesús mío, que estás real y verdaderamente en el cielo y en el santísimo sacramento del altar. Te amo sobre todas las cosas y deseo vivamente recibirte dentro de mi alma, pero no pudiendo hacerlo ahora sacramentalmente, ven al menos espiritualmente a mi corazón, y como si ya te hubiese recibido, te abrazo y me uno a ti. Señor, no permitas que jamás me aparte de ti. Amén.

Oremos. Acompaña, benigno Señor, con tu ayuda continua a quienes alimentas con tus sacramentos, para que consigamos el fruto de la redención en los sacramentos y en la vida diaria, por Jesucristo nuestro Señor. Queridos hermanos, estamos invitados a participar este día martes 22 de septiembre a la Eucaristía en honor a Santa Teresita del Niño Jesús en la parroquia de Nazón. Este martes estamos como priostes de la parroquia de San José de Biblián. Quienes puedan acompañarnos, llegar directamente a la parroquia de Nazón, a las 5 es el rezo del Santo Rosario con la novena y a las 6 la Eucaristía. A los movimientos, a las comunidades y a los fieles que nos puedan acompañar, hacer presencia de nuestra iglesia parroquial. También indicarles pues que gracias a Dios han pasado las fiestas de nuestra Madre del Rocío, donde hemos podido completar algunas obras allí para nuestra Madre, para el templo, y también hemos podido cumplirles a los hermanos migrantes. Les llevamos a la Madre del Rocío, que no es fácil, pero sacando permisos, con ayudas y todo lo demás, pudimos llevarle a la Madre del Rocío, y allí tuvimos momentos de fe, momentos donde los hermanos migrantes salieron también a saludar a la Madre del Rocío, a la que les vio nacer y crecer, y que para ellos también nuestra gratitud por su presencia y porque llevan muy dentro del corazón sus raíces. Momentos especiales, momentos de lágrimas, de dolor, al estar delante de la Madre del Rocío, pero que estoy seguro que también ella les dejó sus bendiciones. Agradecerles a los hermanos migrantes, seguramente están unidos por Austro Eves, por Radio El Rocío, por esa acogida tan linda.

Siempre lo decimos, el que está con Dios no teme nada, venga lo que venga, Dios siempre nos mantendrá de pie. Que ella, la Madre del Rocío, nos bendiga siempre y nos dé la gracia de perseverar siempre en la fe. Y la

0: está sobre ustedes y les acompañe siempre.
1: Amén.
0: La Eucaristía ha terminado. Pueden ir en paz.
1: Demos gracias.
0: Lindo.

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0: Radio El Rocío, en los 1370 kHz, en amplitud modulada, le informa la hora. 9 horas, 12 minutos.
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Oración. Cuando un padre bondadoso se va, se queda un árbol caído que ya no vuelve a brotar porque el viento lo ha vencido. Invitación a misa de honras. Su esposa, María Ushka. Sus hijos, Delia, Mercedes, José, Luis, Ivanka Cuenca Ushka. Sus hijos políticos, Narcisa Ceballos, María Correa y Gabriel Palaguachi. Sus nietos, Palaguachi Cuenca, Cuenca Ceballos, Cuenca Correa, Palaguachi Cuenca y Diana Cuenca Ushka. Sus padres, Carlos Cuenca y Rosa Guamán fallecidos. Sus padres políticos, José Pedro Ushka y Josefina Gómez fallecidos. Sus sobrinos, primos y demás familiares, de quien en vida se llamó el señor Luis Antonio Cuenca Guamán. Señora Rosa Aurora Cuenca Ushka, que de Dios goce. Al recordar con profundo dolor y tristeza los 51 años y los 25 años de sus fallecimientos respectivamente, participan los familiares, amigos y conocidos a la Santa Misa en los Estados Unidos, que por 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11103. 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Estados Unidos, septiembre del 2026.

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1: Radio El Rocío, en los 1370 kHz, en amplitud modulada, le informa la hora. 9 horas, 19 minutos.
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3: Y hola, ¿qué tal? Muy buenos días a todos los queridos radio oyentes que nos escuchan a esta hora de la mañana. Este día domingo, domingo 20 de septiembre del presente año, siendo las 9 horas con 19 minutos, nosotros damos inicio a nuestro programa. Tormenta tropical, clasificación A, apto para todo público. Contenido entretenimiento. ¿Quién les habla el día de hoy? Como cada fin de semana, su humilde servidor, Byron Mishkiri, quien les estará acompañando a lo largo de este día en cada una de sus actividades. Actividades propias del fin de semana, propias del día domingo, también domingo de feria en algunos lugares. Tenemos un lindo sol radiante el día de hoy. Aunque ahorita está un poquito de frío, pero ya más después tendremos un sol insoportable prácticamente. Porque hacía falta, porque si estaba bien, estaba bastante frío.
4: Apenas lleguemos, llamamos a Emilio. Yo tengo un amigo, amigo de un amigo, línea directa al cielo.
3: Daremos inicio a nuestro programa con algo de merengue. Vamos con esta clásica, mi chica sexy.

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1: Radio El Rocío, en los 1370 kHz, en amplitud modulada, le informa la hora. 9 horas, 34 minutos.

pensar, sentir y ver la vida de otra manera. La reflexión del día de hoy: no sabe qué puede traer mañana, por eso no se rinda hoy. Hay momentos en los que uno siente que ya no puede más, que ha luchado bastante, que las cosas no salen como esperaba y que quizás lo mejor es darse por vencido. Pero piénselo un momento, ¿y si mañana las cosas cambian? Usted no sabe que puede traer un nuevo día. Hoy puede estar preocupado por un problema y mañana encontrar una solución. Hoy puede sentirse solo y mañana conocer a alguien que cambie su vida. Hoy puede pensar que una oportunidad se terminó y mañana puede aparecer otra que ni siquiera estaba esperando. Por eso no permita que un mal momento le haga tomar una decisión sobre toda su vida. Si está cansado, descanse. Si necesita llorar, llore, desahóguese. Si necesita alejarse un momento de todo, hágalo. Pero no confunda estar cansado con haber perdido. A veces no necesitamos tener todas las respuestas. Solamente necesitamos seguir caminando un día más. Porque muchas veces no estamos tan lejos de lo que queremos. Simplemente estamos cansados de esperar. Y recuerde algo más: las cosas buenas no siempre llegan cuando las esperamos, pero no significa que nunca llegarán. Recuerde siempre: no sabe qué puede traer el mañana, por eso no se rinda hoy. Porque mientras haya un nuevo amanecer, hay una nueva oportunidad. Y quién sabe, quizás mañana llegue esa llamada que estaba esperando, aparezca esa oportunidad que necesitaba, o simplemente encuentre una razón para volver a sonreír. Así que aguante un poquito más, no se rinda hoy, porque la vida puede cambiar en un instante. Pero para descubrirlo, primero tenemos que atrevernos a llegar hasta mañana. Hasta aquí nuestra reflexión del día. Y que este domingo nos encuentre con el corazón tranquilo, la esperanza encendida y las ganas de seguir adelante. Son las 9:37 aquí en Radio Rocío. Nosotros aquí seguimos acompañándole con más música, con más de nuestros segmentos. Vamos con algo de merengue también a esta hora de la mañana.

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0: Son las 9 horas con 47 minutos. Y como dice la canción, benditas sean las mujeres y bendita sea mi mamá también. Saluditos, saluditos para todas nuestras queridas radio oyentes que nos escuchan en los diferentes lugares. Desde muy tempranito, algunas laborando como siempre y otras descansando, aprovechando este fin de semana. Algunitos recién deben estar queriendo levantarse. Después de una larga jornada de lunes a viernes, pues tienen chance para descansar este fin de semana, este día domingo también. Y por suerte tenemos un sol radiante para salir, para abrigarnos un poquito, para hacer cada una de las actividades. Ya sea también para salir en familia, para salir con los amigos, con la pareja, con las amistades o también solo, ¿por qué no? Porque también sí se pueden hacer las cosas solos. Bueno, volvemos con más música después de una breve pausa.
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2: Radio El Rocío, en los 1370 kHz en amplitud modulada, le informa la hora. 9 horas, 48 minutos.

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Radio El Rocío, en los 1370 kHz, en amplitud modulada, le informa la hora. 10 horas, 2 minutos.

0: Ya son las 10 horas con 12 minutos. En la mañana de este día domingo, en la mañana de este feriado. ¿Qué tal lo están pasando todos ustedes? Tenemos también un bonito día, un bonito clima. Salga, aproveche, disfrute. Uno que anda un poquito afónico, un poquito agripado todavía, con un poquito de tos, ahí haciendo el mayor esfuerzo para poder estar hablando aquí. Pero no sé, hay momentos en los que me recupero, momentos en los que vuelvo de caer, ya casi 2 semanas y todavía sigo ahí con un poquito de gripe, con un poquito de tos, pero hay que seguirle dando a la vida. Bueno, a estar pendientes también desde las 12 del mediodía. Tendremos saluditos musicales para el niño Joseph Nicolás Cuenca Cuenca desde los Estados Unidos, por motivo que está cumpliendo un añito más de feliz existencia. Saluditos, saluditos también para toda nuestra gente que nos escucha desde el extranjero, que nos escucha desde los Estados Unidos. Como no, también para todos los queridos radio oyentes de nuestro querido cantón, que nos escuchan en las diferentes parroquias, en los diferentes sectores. También ya saliendo a la feria, otros ya regresando, otros yendo a la misita de 11 también. Todos realizando diferentes actividades. También los señores estudiantes ya preparando todo para el día de mañana para volver a clases, haciendo los deberes, planchando los uniformes y todo eso. Así que continúe con su día, mientras nosotros aquí seguimos acompañándole con más música y regresamos después de una breve pausa comercial.
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2: Radio El Rocío, en los 1370 kHz, en amplitud modulada, le informa la hora. 10 horas, 14 minutos.

Son las 10 horas con 24 minutos y nosotros continuamos con más de nuestro programa Tormenta Tropical en este día domingo. En este fin de semana tenemos también un sol radiante que nos acompaña, como suelen decir. Tenemos un sol bien negro para salir con los amigos, con las amistades, a pegarse un par de cervecitas. Y para los que no toman, también para salir a pegarse un heladito al menos. Lo importante es disfrutar, porque cuando está así el clima, dan ganas de salir. Incluso tenemos mucha más buena energía, mucha más vibra. Y nosotros aquí continuamos con buena música. Vamos cambiando de ambiente, vamos cambiando de ritmo. Vamos con algo de salsa. Vamos con Celia Cruz a esta hora de la mañana. La vida es un carnaval, como lo dice Celia Cruz. Y vamos ahí.

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Y nos subimos en la máquina del tiempo. ¿Están listos? ¡Comenzamos! Un día como hoy, un 20 de septiembre, pero de 1519, hace más de 500 años, comenzaba una de las mayores aventuras marítimas de la historia. Desde Sanlúcar de Barrameda, en España, partió una expedición dirigida por el navegante portugués Fernando de Magallanes al servicio de la corona española. Eran 5 barcos y alrededor de 239 hombres que se lanzaban al océano con una misión: encontrar una nueva ruta hacia las famosas islas de las especias en las Moluscas. Pero ellos no sabían que estaban comenzando algo todavía más grande. La primera vuelta al mundo. Imagínense lo que significaba en aquella época. No tenían GPS, no tenían teléfonos, no tenían mapas completos del planeta. Se guiaban por las estrellas, instrumentos de navegación y mapas que todavía tenían enormes zonas desconocidas. La expedición atravesó el Atlántico y llegó a las costas de Sudamérica. Después continuó hacia el sur, hasta encontrar un paso entre los océanos, en el que hoy conocemos como el Estrecho de Magallanes. Y allí comenzó una de las partes más difíciles del viaje. Después de atravesar el estrecho, se encontraron con un océano enorme que Magallanes llamó Pacífico, porque durante aquella travesía encontraron condiciones relativamente tranquilas. Pero la aventura tendría un precio muy alto. El hambre, las enfermedades, los conflictos y las dificultades del viaje fueron acabando con muchos de los expedicionarios. Y Magallanes tampoco llegaría al final. Murió en 1521 en la isla de Mactán, en Filipinas. Entonces Juan Sebastián Elcano tomó el mando del viaje de regreso. Finalmente, el 6 de septiembre de 1522, solamente 18 hombres a bordo de la nao Victoria regresaron a Sanlúcar. Habían conseguido algo que parecía imposible: dar la vuelta completa al planeta. En resumen, un 20 de septiembre de 1519, Fernando de Magallanes y su expedición partieron definitivamente de Sanlúcar de Barrameda en busca de una nueva ruta hacia las Islas de las Especias. 3 años después, Juan Sebastián Elcano y apenas 17 hombres más completarían la primera circunnavegación de la Tierra. Una aventura que comenzó buscando una ruta comercial y terminó cambiando para siempre la forma en la que la humanidad entendía nuestro planeta. Y esto fue ¿Qué pasó un día como hoy en la historia? Porque detrás de cada fecha existe una historia, y conocerla nos ayuda a entender el mundo en el que vivimos. Siendo las 10 horas con 34 minutos, continuamos con más de nuestro programa Tormenta Tropical este día domingo. Domingo 20 de septiembre del presente año. Y vamos con algo de salsa también a esta hora de la mañana.

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Qué buena música que estábamos escuchando a esta hora de la mañana. Que me des tu cariñito. Buena clásica de la salsa. Son las 10 horas con 51 minutos. Y estamos cerca de las 11 de la mañana. Tan solo 9 minutitos separan de las 11 horas. 11 de la mañana. ¿Saben? Cualquier cosa se pueden comunicar a las cabinas de la radio al 2230-377 o también a nuestro WhatsApp al 09-9867-2360. Si quieren algún temita en específico, algún saludito, enviar a alguna persona especial, ya saben, cualquier cosa se pueden comunicar acá a las cabinas, a la cabina de la radio o también a nuestro WhatsApp. Y continuamos con más música, con más salsa a esta hora de la mañana.

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1: Radio El Rocío, en los 1370 kHz, en amplitud modulada, le informa la hora. 10 horas, 59 minutos.

Son las 11 horas con 5 minutos y estamos cerca de las 12 del mediodía. ¿Cómo avanza el tiempo? ¿Cómo pasa rápido el tiempo? Así que aprovecha haciendo cada una de las actividades que tiene pendiente para el día de hoy. Y si va a salir también, aproveche, disfrute del fin de semana, disfrute de su tiempo libre. Nosotros, mientras tanto, aquí continuamos acompañándole con buena música en cada una de sus actividades, con cada uno de nuestros segmentos, y amigos, se viene nuestro segmento Ojo con la Ley, así que no se mueva de la sintonía de Radio Rocío. Mientras tanto, seguimos con más música.

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1: Radio El Rocío, en los 1370 kHz, en amplitud modulada, le informa la hora. 11 horas, 20 minutos.
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6: Son las 11 horas con 23 minutos. Aprovechando el espacio, primero un saludito para todos aquellos que nos escuchan a esta hora de la mañana en la onda media regional abierta, 1370 kHz AM estéreo. Y como no, también para los que nos escuchan en línea desde el extranjero, desde los Estados Unidos. Siempre pendientes de la radio, siempre pendientes de su tierra, tierra donde nacieron, la ciudad de Biblián, Ecuador, centro del mundo. Nosotros vamos cambiando de ritmo, vamos con cumbia a esta hora de la mañana. Ya mismo se viene nuestro segmento Ojo con la Ley también. Así que no despegarse de la sintonía de Radio Rocío. Y desde las 12 de la tarde en adelante estaremos entregando saluditos musicales en los Estados Unidos para el niño Joseph Nicolás Cuenca Cuenca, por motivo que está cumpliendo un año más de feliz existencia. Así que estar pendiente de la sintonía de Radio Rocío. Y vamos con más de nuestro programa Tormenta Tropical.

0: 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Radio El Rocío en los 1370 kHz, en amplitud modulada, le informa la hora. 11 horas, 27 minutos.
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La semana pasada dejamos una pregunta pendiente. ¿Cuándo procede la impugnación de paternidad y quién puede demandarla? Primero entendamos algo importante. La impugnación de paternidad es el proceso que permite discutir si quien aparece legalmente como padre realmente lo es. Pongamos un ejemplo sencillo. José y María están casados. José viaja al extranjero buscando días mejores. Y tiempo después, su esposa le es infiel y nace un niño dentro del matrimonio. Cuando José regresa, descubre que, por haber estado casado con la madre, el niño ya fue inscrito con su apellido. José se pregunta si puede hacer algo. La respuesta es sí. Precisamente para eso existe la impugnación de paternidad. Y aquí sí cobra especial importancia la prueba científica de ADN, el Código Civil y el Código de Niñez y Adolescencia permite impugnar la paternidad mediante el examen comparativo de los patrones o secuencias de ADN, porque lo que se busca es determinar la verdad biológica. Ahora bien, ¿quién puede demandar? El artículo 233A del Código Civil señala varias personas legitimadas para hacerlo. Entre una de ellas, quien consta legalmente como padre. Por ejemplo, el esposo de la madre cuando el hijo nació dentro del matrimonio, pero considera que biológicamente no es suyo. Quien se considera el verdadero padre. Por ejemplo, cuando un niño aparece legalmente como hijo de otra persona. Pero quien afirma ser su verdadero padre busca que se reconozca esa realidad. El propio hijo. Si una persona presume que quien figura legalmente como su padre no lo es y considera que otra persona podría ser su verdadero padre biológico, puede iniciar esta acción. También las personas cuyos derechos hereditarios pueden verse afectados. Por ejemplo, ¿cuándo una filiación puede influir en una futura sucesión o herencia? Y ojo, no basta con decir yo creo que no es mi hijo o yo estoy seguro de que yo soy el padre. Es necesario acudir ante un juez, iniciar el proceso correspondiente y presentar las pruebas necesarias para que sea la autoridad judicial quien resuelva. Además, estos casos buscan garantizar el derecho a la identidad, reconocido en el artículo 45 de la Constitución de la República, que protege el derecho de niñas, niños y adolescentes a conocer sus relaciones familiares. Por eso, si tiene dudas, no actúe únicamente por rumores, sospechas o comentarios de terceros. Cada caso tiene sus particularidades y debe analizarse jurídicamente para determinar cuál es la vía adecuada. Yo soy el abogado Byron Bishkiri y esto fue Ojo con la Ley, aquí en Radio Rocío, la doble R. Y recuerde, cuando existen dudas sobre la paternidad, más vale conocer la verdad a tiempo que vivir toda una vida llena de incertidumbre. Así damos por finalizado nuestro segmento Ojo con la Ley, siendo las 11 horas con 35 minutos. Ya saben, por si acaso, si tienen cualquier duda o quieren profundizar más en un tema en común, pueden consultarme directamente a través de mis redes sociales. Me encuentran en Facebook como Byron J. Mishkiri o también directamente en mi consultorio, que se encuentra en el Parque Central junto al Parqueadero de Jardín Azuayo. Trabajo de la mano con el doctor Manuel Huelpa. Continuamos con más música a esta hora de la mañana, haciendo las 11 horas con 36 minutos.

Continuamos con más de este programa, siendo las 11 horas con 39 minutos. ¿Qué tal les pareció nuestro segmento Ojo con la Ley acerca de la impugnación de la paternidad? Y suelen suceder, hay algunos casos que me ha tocado defender, en los que muchas personas de aquí, confiando en la mujer, se casan y emigran a los Estados Unidos. Y sin darse en cuenta, les son infieles acá a sus esposas, tienen hijos de otras personas. El momento de que ellos se regresan, ese niño ha sido inscrito con su apellido, incluso ya ha estado una pensión alimenticia fuerte. Entonces ahí es cuando procede la impugnación de paternidad, porque usted presume que no es su hijo y tiene justa razón de hacerlo. De la misma manera, hay varias cuestiones también en las que, si usted considera que esa persona es su padre, puede iniciar esta acción. O también, si usted, mamita, tuvo un hijo por ahí y presume que cierta persona es el padre, pues también se puede iniciar, pero sería otra acción, sería una demanda de alimentos con presunción de paternidad, una sola donde se resuelvan las dos cuestiones. Cada caso tiene su particularidad y debe ser analizado individualmente. Pues ya saben, cualquier cosa pueden consultarme directamente en la oficina aquí en el Parque Central del Cantón Biblián. Mientras tanto, nosotros seguimos con más música, seguimos acompañándole en cada una de sus actividades y enviamos un saludito también a nuestro querido amigo, fiel oyente de Radio Rocío, que nunca se despega de la sintonía de lunes a domingo, nuestro querido amigo Miguel Molina, que también nos escucha aquí en el Parque Central del Cantón Biblián. Saluditos, saluditos. Y vamos con más música, con más de la buena vibra, de la buena compañía en este día domingo, un domingo soleado también, un domingo violero, como suelen decir, un día espectacular.

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1: Radio El Rocío, en los 1370 kHz en amplitud modulada, le informa la hora. 11 horas, 46 minutos.
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Son las 11 horas con 54 minutos. Ya nos vamos cercano a las 12 del mediodía. Tan solo 6 minutitos separan del mediodía. Ya en cada uno de los hogares debe estar el almuerzo cerca de hacerse, las ollitas hirviendo. O también algunos para no cocinar prefieren salir, como quien se pega un paseíto. Saluditos también para cada uno de los puestos de comida, para cada uno de los restaurantes que a esta hora del día ya deben estar todo teniendo listo, preparando y recibiendo a los clientes. Saluditos. Y estar pendientes que ya mismo vamos con los saluditos musicales para el niño Joseph Nicolás Cuenca, por motivo que está cumpliendo un año más de feliz existencia. Estaremos pasando estos saluditos musicales desde las 12 del mediodía en adelante. Mientras tanto, vamos con algo de cumbia, café con ron.

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1: Radio El Rocío, en los 1370 kHz, en amplitud modulada, le informa la hora. 12 horas, 0 minutos.

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1: Saludos musicales. Entregamos saludos musicales en los Estados Unidos para el niño Joseph Nicolás Cuenca Cuenca, por motivo que está cumpliendo un año más de feliz existencia. Estos saludos le hacen llegar quienes se encuentran junto a él, sus padres Luis Cuenca y Diana Cuenca, y su hermano Gael Alejandro, sus abuelos José Cuenca y María Correa, y desde Ecuador su abuelita Mercedes Cuenca y su bisabuelita María Ushka. Todos ellos piden a Dios le colme de bendiciones. Hoy y siempre, con todo cariño, le dedican las siguientes canciones.

Y continuamos con la entrega de saludos musicales en los Estados Unidos para el niño Joseph Nicolás Cuenca Cuenca, por motivo que está cumpliendo un año más de feliz existencia. Estos saludos le hacen llegar quienes se encuentran junto a él, sus padres Luis Cuenca y Diana Cuenca, y su hermano Gael Alejandro, sus abuelos José Cuenca y María Correa, y desde Ecuador su abuelita Mercedes Cuenca y su bisabuela María Ushka. Todos ellos piden a Dios le colme de bendiciones hoy y siempre. Con todo cariño le dedican estas canciones.

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2: Radio El Rocío, en los 1370 kHz en amplitud modulada, le informa la hora. 12 horas, 15 minutos.

Siendo las 12 horas con 19 minutos, nosotros continuamos con la entrega de saluditos musicales en los Estados Unidos para el niño Joseph Nicolás Cuenca, por motivo que está cumpliendo un año más de feliz existencia. Estos saludos le hacen llegar quienes se encuentran junto a él, sus padres Luis Cuenca y Diana Cuenca, y su hermano Gael Alejandro, sus abuelos José Cuenca y María Correa, y desde Ecuador su abuelita Mercedes Cuenca y su bisabuela María Ushka. Todos ellos piden a Dios le colme de bendiciones hoy y siempre. Con todo cariño le dedican estas canciones.

Y nosotros seguimos activos, entregando saluditos musicales en los Estados Unidos para el niño Joseph Nicolás Cuenca Cuenca, por motivo que está cumpliendo un año más de feliz existencia. Estos saludos le hacen llegar quienes se encuentran junto a él, sus padres, Luis Cuenca y Diana Cuenca, y su hermano Gael Alejandro, sus abuelos José Cuenca y María Correa, y desde Ecuador su abuelita Mercedes Cuenca y su bisabuela María Ushka. Todos ellos piden a Dios le colme de bendiciones hoy y siempre. Con todo cariño le dedican estos temas, estas canciones.

0: 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Radio El Rocío en los 1370 kHz, en amplitud modulada, le informa la hora. 12 horas, 32 minutos.
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Son las 12 horas con 37 minutos. Y nosotros aquí continuamos con la entrega de saluditos musicales en los Estados Unidos. Muchas gracias por preferir la sintonía de Radio Rocío, la WR. Y de quien les habla, Byron Bishkiri. Y finalizamos con la entrega de saludos musicales en los Estados Unidos para el niño Joseph Nicolás Cuenca Cuenca, por motivo que está cumpliendo un año más de feliz existencia. Estos saludos le hacen llegar quienes se encuentran junto a él, sus padres Luis Cuenca y Diana Cuenca, y su hermano Gael Alejandro, sus abuelos José Cuenca y María Correa, y desde Ecuador su abuelita Mercedes Cuenca y su bisabuela María Ushka. Todos ellos piden a Dios le colme de bendiciones hoy y siempre, y con todo cariño dedican las siguientes canciones. Y así finalizamos los saluditos musicales con estas dos últimas canciones.

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1: Radio El Rocío, en los 1370 kHz, en amplitud modulada, le informa la hora. 12 horas, 48 minutos.

Hasta unas 12 horas con 52 minutos. Y a tan solo 8 minutitos separan de las 13 horas, 1 de la tarde. Y buen provecho para todos aquellos que todavía se encuentran almorzando. Y para todos aquellos que almorzaron, están recargando energías para continuar con cada una de sus labores propias del fin de semana, propias del día domingo. O bien sea para hacer cualquier labor en casa o también para salir a pasear en familia, con las amistades, con la pareja. Sea lo que esté haciendo. Saluditos. Saluditos, nosotros estamos ya prácticamente en la recta final de nuestro programa Tormenta Tropical. Vamos con los últimos temitas. Bueno, aquí ando un poquito agripado, un poquito afónico, y me está doliendo la garganta, haciendo el mayor esfuerzo. Pero ya mismo terminamos. Vamos con los últimos temitas, vamos con un temita de cumbia. Amaneciendo.

0: Yo. Bueno, mis queridos amigos de Radio Rocío.
1: Ando por el mundo.
0: Son las 12 horas con 57 minutos. Y nosotros damos por finalizado nuestro programa Tormenta Tropical. Clasificación A, apto para todo público. Contenido entretenimiento. Y nos estaremos escuchando la próxima semana, si Dios lo permite, si Dios nos da vida. Salud sobre todo también. ¿Y quién les habló el día de hoy? Byron Mishkiri. Nos despedimos con este temita. Como siempre, para la próxima semana también estarles acompañando con buena música, con buena vibra, sobre todo con nuestros segmentos que nos caracteriza. Como el día de hoy, buenos segmentos. El más importante, ojo con la ley. Ya saben, para cualquier asesoría, se pueden encontrar en el Parque Central, aquí en el Cantón Biblián, junto con el doctor Manuel Hualpa. Bueno, queridos amigos, y así nos despedimos. Que tengan una linda tarde y una excelente semana también. Suerte, éxito y prosperidad para todos.

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1: Radio El Rocío, en los 1370 kHz, en amplitud modulada, le informa la hora. 13 horas, 0 minutos.
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1: Radio El Rocío, en los 1370 kHz, en amplitud modulada, le informa la hora. 13 horas, 17 minutos.
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1: Radio El Rocío, en los 1370 kHz, en amplitud modulada, le informa la hora. 13 horas, 34 minutos.

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1: Radio El Rocío, en los 1370 kHz, en amplitud modulada, le informa la hora. 13 horas, 49 minutos.

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3: Radio El Rocío, en los 1370 kHz, en amplitud modulada, le informa la hora. 14 horas, 2 minutos.

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1: Radio El Rocío, en los 1370 kHz, en amplitud modulada, le informa la hora. 14 horas, 19 minutos.

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1: Radio El Rocío, en los 1370 kHz en amplitud modulada, le informa la hora. 14 horas, 35 minutos.
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1: Radio El Rocío, en los 1370 kHz, en amplitud modulada, le informa la hora. 14 horas, 48 minutos.
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1: Radio El Rocío, en los 1370 kHz, en amplitud modulada, le informa la hora. 15 horas, 2 minutos.

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1: Radio El Rocío, en los 1370 kHz, en amplitud modulada, le informa la hora. 15 horas, 18 minutos.
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1: Radio El Rocío, en los 1370 kHz, en amplitud modulada, le informa la hora. 15 horas, 31 minutos.

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1: Radio El Rocío, en los 1370 kHz en amplitud modulada, le informa la hora. 15 horas, 49 minutos.

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2: Radio El Rocío, en los 1370 kHz, en amplitud modulada, le informa la hora. 16 horas, 3 minutos.

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0: En el nombre del Padre, y del Hijo, y del Espíritu Santo.
1: Amén.
0: La gracia de nuestro Señor Jesucristo, el amor del Padre y la comunión del Espíritu Santo estén con todos ustedes.
1: Con tu espíritu.
0: Queridos hermanos, estamos celebrando el 25º domingo del tiempo ordinario. En esta Santa Misa pongamos cada una de nuestras intenciones más profundas, más personales, aquello que quisiéramos pedir a Dios para que seamos mejores. Los papás encomienden a sus hijos, hijos encomienden a sus padres, a los enfermitos, abuelitos. Oramos de un modo especial por la Cooperativa de Transporte José Benigno Iglesias, que son los priostes de esta Santa Misa. En el día en que celebramos la victoria de Cristo sobre el pecado y sobre la muerte, reconozcamos que estamos necesitados de la misericordia del Padre para morir al pecado y resucitar a la vida nueva. Digamos, yo confieso ante Dios Todopoderoso y ante ustedes, hermanos, que he pecado mucho de pensamiento, palabra, obra y omisión, por mi culpa, por mi culpa, por mi gran culpa. Por eso ruego a Santa María, siempre Virgen, a los ángeles, a los santos y a ustedes, hermanos, que intercedan por mí ante Dios nuestro Señor. Dios Todopoderoso tenga misericordia de nosotros, perdone nuestros pecados y nos lleve a la vida eterna.
1: Amén.

0: Oremos. Oh Dios, que pusiste toda la plenitud de la ley divina en el amor a ti y al prójimo, concédenos que cumpliendo tus preceptos merezcamos alcanzar la vida eterna. Por nuestro Señor Jesucristo, tu Hijo, que vive y reina contigo en la unidad del Espíritu Santo y es Dios por los siglos de los siglos.
1: Amén.
0: Pueden tomar asiento. Ahora escuchemos con atención la palabra de Dios.
1: Bienvenidos, lectura del libro del profeta Isaías. Busquen al Señor mientras puedan encontrar. Invóquelo mientras está cerca. Que el malvado abandone su camino y el criminal sus planes. Que regrese al Señor y Él tendrá piedad a nuestro Dios que es rico en perdón. Mis pensamientos no son los pensamientos de ustedes. Sus caminos no son mis caminos, dice el Señor. Porque así como aventajan los cielos a la tierra, así aventajan mis caminos a los de ustedes y mis pensamientos a sus pensamientos. Palabra de Dios.
2: Bendeciré al Señor eternamente.
3: Bendeciré al Señor eternamente.
2: Un día tras otro bendeciré tu nombre, y no cesará mi boca de alabarte. Muy digno de alabanza es el Señor, por ser su grandeza incalculable.
3: Bendeciré al Señor eternamente.
2: El Señor es compasivo y misericordioso, lento para enojarse y generoso para perdonar. Bueno es el Señor para con todos, y su amor se extiende a todas sus criaturas.
3: Bendeciré.
2: Y están llenas de amor todas sus obras, no están lejos de aquellos que lo buscan. Muy cerca está el Señor de quien lo invoca.
3: Bendeciré al Señor eternamente.
4: Lectura de la carta del apóstol San Pablo a los Filipenses. Hermanos, ya sea por mi vida, ya sea por mi muerte, Cristo será glorificado en mí, porque para mí la vida es Cristo y la muerte una ganancia. Pero si el continuar viviendo en este mundo me permite trabajar todavía con fruto, no sabría yo qué elegir. Me hacen fuerza ambas cosas, por una parte el deseo de morir y estar con Cristo, lo cual ciertamente es mucho lo mejor, y por la otra, el de permanecer en vida, porque esto es necesario para el bien de ustedes. Por lo que a ustedes toca, lleven una vida digna del Evangelio de Cristo. Palabra de Dios.
3: Te alabamos, Señor.

En aquel tiempo Jesús dijo a sus discípulos esta parábola: El reino de los cielos es semejante a un propietario que al amanecer salió a contratar trabajadores para su viña. Después de quedar con ellos en pagarles un denario por día, los mandó a su viña. Salió otra vez a media mañana. Vio a unos que estaban ociosos en la plaza y les dijo: Vayan también ustedes a mi viña y les pagaré lo que sea justo. Salió de nuevo a mediodía y a media tarde e hizo lo mismo. Por último salió también al caer la tarde y encontró todavía otros que estaban en la plaza y les dijo: ¿Por qué han estado aquí todo el día sin trabajar? Ellos le respondieron: Porque nadie nos ha contratado. Él les dijo: Vayan también ustedes a mi viña. Al atardecer, el dueño de la viña le dijo a su administrador: Llama a los trabajadores y págales su jornal, comenzando por los últimos hasta que llegues a los primeros. Se acercaron pues los que habían llegado al caer la tarde y recibieron un denario cada uno. Cuando les llegó su turno a los primeros, creyeron que recibirían más, pero también ellos recibieron un denario cada uno. Al recibirlo, comenzaron a reclamarle al propietario diciéndole: Esos que llegaron al último solo trabajaron una hora y sin embargo les pagas lo mismo que a nosotros, que soportamos el peso del día y del calor. Pero él respondió a uno de ellos: Amigo, yo no te hago ninguna injusticia. ¿Acaso no quedamos en que te pagaría un denario? Toma pues lo tuyo y vete. Yo quiero darle al que llegó al último lo mismo que a ti. ¿Qué no puedo hacer con lo mío lo que yo quiero? ¿O vas a tenerme rencor porque yo soy bueno? De igual manera, los últimos serán los primeros, y los primeros los últimos.

pueden tomar asiento. Queridos hermanos, todos en el fondo de nuestro corazón queremos ser buenos, ¿no es cierto? A ver, ¿qué hijo quiere ser mal hijo? Nadie, ¿no? Aunque sí sea mal hijo, pero no quiere serlo. ¿O qué papá quiere ser mal padre? Aunque sea malo, hay muchos, ¿no? Pero no quiere ser malo, ¿no? Una mamá igual, aunque sea mala mamá, no quiere ser mala. Eso está en todo corazón. ¿Por qué? Porque Dios nos ha hecho así. Y Él ha puesto las huellas del bien en nuestro corazón. Pero al mismo tiempo que este corazón, que quiere ser bueno por naturaleza, también va arrastrando cosas malas. Y es precisamente por eso que la palabra de Dios hoy nos quiere que evitemos arrastrar una de estas cosas malas para que vivamos siempre de acuerdo al bien que va saliendo en nuestro corazón. Y una de esas cosas malas es la envidia. Hemos escuchado en la parábola que Jesús nos enseña. Cuando nos dejamos llevar por esto, por la envidia, eso sí va a aparecer en todo corazón. Nadie puede decir, yo nunca he sido envidioso. Todos. ¿Por qué? Porque también somos terrenales. Lo que nos dice el profeta Isaías, ¿no? Lo que nosotros pensamos no siempre son los pensamientos de Dios. Dios es amor, es caridad, es perdón, como lo vemos en la parábola también. Eso nosotros no lo entendemos. No, más bien nosotros somos de rencor, de envidia, ¿no? ¿Por qué? Porque a veces nos dejamos llevar por esto. También dice el profeta Isaías que los caminos del Señor nos aventajan a nuestros caminos, son totalmente distintos, ¿no? Y por eso, entre comillas, nosotros a veces juzgamos a Dios. Es lo que están haciendo aquellos trabajadores que estaban todo el día trabajando, ¿no? Y es lógico, ¿no? Quizá pensar, claro, el otro solo llega una hora, ¿no? Descansadito, ya no hay sol, no hace calor como ahorita, ¿no es cierto? Pero no es justo, claro, aparentemente, que el otro que sí se aguantó todo eso, todo el día esforzándose, sacrificándose, aguantando el sol, con sed, con hambre, pues los dos reciban lo mismo. Aparentemente, eso para nuestro corazón, que se deja llevar del egoísmo. Pero no es ninguna injusticia. El Señor, el dueño de la mies, ya habían quedado al principio que iba a ser un denario, el jornal, ¿no? Al final le dio el jornal a todos. Bueno, pero esta parábola nos quiere enseñar que nosotros, al final, sí, nos ganaremos todos el cielo. Bueno, si es que nos portamos bien, ¿no? Pero eso es lo que Dios nos quiere dar, a buenos y malos, ¿no? A todos los bautizados, nos quiere dar el cielo. Ahora, hay quienes en el camino de la vida se van igualando en la tarde, más después. No todos los niños desde chiquitos van siendo buenos. No todas las personas de que eran jóvenes han sido buenos. Es más, hay adultos que todavía no son buenos, que no van a trabajar en la viña del Señor. Están ociosos, hay paradotes, como dice, ¿verdad?, la palabra de Dios. Pero al final, si se convierte, si vuelve hacia Dios, va a recibir el mismo premio, igual que aquellos que trabajaron toda la vida, ¿no? Es, por ejemplo, San Agustín. San Agustín es una de las vidas más impresionantes de los cristianos. 30 años de su vida viviendo como pagano, paganote, pero paganísimo de primera, borracho, mujeriego, no quería bautizarse porque decía, si me bautizo ya no puedo llevar una vida de pecado. Así, a los 33 años se bautizó y desde entonces una vida hermosísima, una vida santa, unida a Dios. Él no trabajó desde la mañana, quizá desde mediodía, ¿no? Pero igual alcanzó el cielo. María Magdalena, ¿no?, que es, dice el Evangelio, prostituta, ¿no?, y que, de la, que sacaron 7 demonios, ¿no?, toda una vida, ¿verdad?, de juventud terrible. No estaba trabajando en la viña del Señor, estaba lejos, diociosa, ¿no? Pero al final, Santa María Magdalena. Lo que cuenta no es lo de antes, lo que cuenta es el trabajo. Así ha sido media hora, una hora, y eso es lo más importante. Ahora, esto, nuestro corazón no lo quiere entender. Y a veces en la vida, eso no lo aceptamos. Cuando vemos que alguien que es bien malo, pero lo vemos que ha sido malo, y viene a la iglesia, empezamos a chismearle, a criticarle.
mira ese que está ahí en el altar, mira no sé qué, ese catequista, ¿no? Ese fulano de tal, pero si él es así, si él es un pecador, ¿no? Bueno, el juicio le corresponde a Dios, pero si él quiere trabajar en la viña del Señor, nosotros no tenemos por qué chismearle, a lo mejor se está convirtiendo. En todo caso, eso no es digno de un hijo de Dios, propio del hijo de Dios, al ser hermanos, porque él, que aunque le juzgamos que sea pecador, es mi hermano, y es más hermano que si fuera hermano de sangre, porque lo que nos une son la vida divina, los lazos de la vida de Dios, ¿no? Lo que yo tengo que hacer, en lugar de chismear, de criticar, pues es agradecer, rezar por él, no andar criticando. A veces también, queridos hermanos, vemos otro que va progresando, ¿no? No sé, económicamente, ya están, ¿no? A veces las calumnias, es que ha de andar en mala vida, es que ha de lavar dinero, y así andamos. ¿Eso es de los hijos de Dios? No. O a veces otros explotan mejor sus talentos que Dios mismo les ha dado, ¿no? Los dones, ¿no? Y están sirviendo. Nosotros nos sentimos tristes, ¿no? Ay, pues que yo no valgo para nada, él sí, ¿no? Pues da gracias a Dios que él está trabajando y explotando los dones que él tiene, ¿no? Dios también te ha dado a ti dones que los tienes que explotar y al final también habrá que dar cuentas, ¿no? Pero con lo que es tuyo, tú ponte a trabajar. Eso es lo más importante. No mires al otro trabajador por ahora, ¿no? Aunque habrá que mirarlo, no para el mal, sino para el bien. Nosotros, queridos hermanos, ante todo pongámonos a trabajar. El corazón nuestro, pues, es bien envidioso. Nos alegramos de que al otro, sobre todo al que me cae mal, le vaya más mal. Ese es el corazón envidioso, ¿no? Y nos ponemos tristes cuando le va bien. Miren que los trabajadores de la parábola no estaban tristes porque le dieron un denario. Eso fue el contrato, ¿no? Estaban tristes porque a los otros que trabajaron poco también les dieron eso. ¿Por qué? Porque en su corazón pensaban que deberían ganar menos, ¿no? Y le ponen a criticar al dueño, ¿no? Pues también así somos nosotros. Vemos que el otro va mejorando y nos entristecemos. Ay, es que este es un sinvergüenza, ¿cómo es que le va bien? Y hasta le hacemos un juicio a Dios. Pero si yo soy más bueno, a mí no me bendice, a mí no me premia. Y a él que es malo, parece que sí le bendice. ¿No es cierto que mucha gente dice eso? Eso es propio de un corazón envidioso, no de un corazón de un hijo de Dios. Pero también, queridos hermanos, la misma palabra de Dios nos da algunos remedios para curar nuestro corazón que es así, envidioso, egoísta. Un primer remedio es ser muy humildes. A ver, casi todos hemos escuchado la palabra, ¿cierto? Decimos de una persona, es muy humilde, o decimos de alguien que vemos que no lo es, ese no es humilde, ¿no? ¿Pero qué es la humildad? ¿Qué será la humildad? Está difícil definirlo, ¿no? Humildad. ¿Te has escuchado la palabra humus? Sí, ¿no? Suelo humífero, ¿no? El humus, ¿no? Es como el abono, ¿no? De la tierra, ¿no? Eso, de ahí viene la palabra humildad. Es decir, reconócete quién eres, ¿no? Somos tierra, somos humus, ¿no?

El soberbio no reconoce esto. El soberbio se cree superior a los demás. Por eso la palabra de Dios nos dice, el que quiera ser primero, hágase el último. ¿Por qué? Porque los últimos serán los primeros. Pues nosotros tenemos que ser muy humildes y entonces el corazón irá desapegándose de esta envidia, de este egoísmo. Ahora, ¿cómo podemos ser humildes? Ante todo tenemos que ser muy serviciales. Reconozcan cada quien su puesto. Papá, tú no eres superior a la mamá. Eso no es cierto. Yo soy el macho aquí y mando en la casa. No, es mentira. Eso no es del Evangelio. No es así. O ahora en nuestro tiempo, no sé qué, el empoderamiento de las mujeres, ¿no? Yo soy la mujer, mi mamá me enseñó que la mujer manda en la casa. No es cierto. No es así. Ni mandarinas ni gallitos, como decía una vez una señora. No. La humildad es reconocer que los dos estamos al mismo nivel. No somos superior ni el uno al otro. Los dos tienen autoridad, sí, pero no por encima del otro. Hay que reconocer cada quien su puesto. ¿Y cómo hay que ejercer la autoridad? No es siendo mandón. No es que yo mando y entonces tengo autoridad. No, la autoridad es servir. Y así uno es humilde. Miren, ¿cuántos papás dan mucho ejemplo de esto? Todo el día trabajando como los jornaleros, sacándose el sucio, ¿no? Como decimos. Y luego van a la casa y también siguen ayudando. Ven que está de limpiar, limpian, ¿no? Barren, ayudan a lavar los platos, no sé qué, doblan la ropa, algunos planchan, ¿no? No porque sean mandarinas. No, esa palabra no es del cristiano, sino porque siguen sirviendo. Están cansados, es obvio, pero porque se dan cuenta que la vida es servir. Eso no lo reconoce el soberbio. El soberbio, el papá soberbio, llega a la casa y dice a la mujer, sírveme. No, el humilde se pone a servir. El soberbio llega del trabajo y se va al mueble a ver la televisión, la Champions, el Mundial, bueno, ya se acabó, ¿no? A ver la tele. Eso es de soberbios, ¿no? Y dejan a la mujer como si fuera una esclava. Y no es así. ¿O cuántas mujeres también dan el ejemplo? Muchas mamás, esto sí. Madrugan, ¿verdad? A cocinar para que los hijos vayan comiendo y se vayan a la escuela. A cocinar para su esposo. Es la primera que se levanta, ¿no? Y la última que se acuesta. Duermen menos las mujeres, ¿no? Las mamás. Pero una mamá humilde, ¿a qué soberbia esto no hace? ¿A qué soberbia? Pues sí, se cree más que el varón, ¿no? No, pues yo he estado todo el día aquí trabajando, limpiando, ¿no? Ya te toca a vos. No, es ser humilde, hay que ponerse al servicio de los demás, hay que hacerse los últimos. Y si no hacemos esto, esa bondad que hay en nuestro corazón no va a salir, va a quedar ahí enfrascada, ¿no? Y qué pena que así no reflejemos la imagen y semejanza de Dios que tenemos, ¿no? El un remedio, pues, es la humildad. Y luego, también el segundo remedio es el de la verdadera amistad. Es decir, el considerarle al otro como lo que es mi hermano. Aquí también, miren, a veces nosotros llamamos amigos al que sea. Llamamos amigo a aquel que me invita a tomar, porque él costea las cervezas. Ese no es amigo. Y tampoco estás con él porque realmente tengas algún interés bueno, sino porque te paga las cervezas. Eso no es amigo. O cuántas señoras están de amiguitas, ¿no?, con otras señoras, pero no para hacer el bien, ¿no?, sino porque tiene buenos chismes, ¿no?, porque tiene muchas cosas, ¿no? Eso es interés, ¿no? Le busco a él porque él me beneficia. Y eso no es la verdadera amistad. La verdadera amistad está para el servicio del otro. Es lo que en la segunda lectura dice San Pablo hermosísimamente. San Pablo, decían muchos, estaba loco. Porque fíjense lo que dice. Dice, para mí la vida es Cristo y la muerte una ganancia. Yo ya me quiero morir. Eso dice San Pablo, ¿no? ¿Está loco San Pablo? Bueno, sí, loco por Jesús, pero por estar con él. En el buen sentido, ¿no? Pero dice una cosa. Yo no quisiera morirme solamente por una cosa. Por estar con ustedes y si les sirvo de algo, ¿no? Esa es la verdadera amistad. Servir a los demás, ¿no? Porque son mis amigos, me pongo al servicio de ellos. El egoísta no, el egoísta, los demás están a mi servicio, eso piensan, ¿no? San Pablo nos enseña esto, incluso la misma muerte, la misma vida, es el valor de la amistad para poner al servicio de los demás. Nosotros también, queridos hermanos, al ser hijos de Dios, los otros son a quienes tengo que servir y no yo ser el servido. Jesús nos enseña esto
cuando lavó los pies a sus apóstoles subiendo a la cruz.

0: los santos, la Virgen María, que se llamó la humilde esclava o sierva del Señor. Nosotros aprendamos de Jesús, aprendamos de los santos, y entonces podremos sacar a relucir lo que verdaderamente tiene nuestro corazón, el haber sido creado a imagen y semejanza de Dios. Que así sea. Nos ponemos de pie. Como respuesta a la palabra de Dios que nos ha hablado, digamos todos juntos nuestra profesión de fe. Creo en Dios, Padre Todopoderoso, Creador del cielo y de la tierra. Creo en Jesucristo, su único Hijo, nuestro Señor, que fue concebido por obra y gracia del Espíritu Santo. Nació. Descendió a los infiernos. Al tercer día resucitó de entre los muertos. Subió a los cielos. Está sentado a la derecha de Dios, Padre Todopoderoso. Desde ahí ha de venir a juzgar a vivos y muertos. Creo en el Espíritu Santo, la Santa Iglesia Católica, la comunión de los santos, el perdón de los pecados, la resurrección de la carne y la vida eterna. Los que tienen la hoja dominical en el número 11. Oremos al Señor nuestro Dios. Él está cerca de los que lo invocan. Respondamos, te rogamos, óyenos.
1: Te rogamos, óyenos.

0: para que la Iglesia acoja con la misma benevolencia de Dios a todos los que desean colaborar en su reino, roguemos al Señor.
1: Te rogamos, óyenos.
0: Para que los responsables de la economía tengan la imaginación necesaria para solucionar el problema del desempleo, roguemos al Señor.
1: Te rogamos, óyenos.
0: Para que los que sufren por la injusticia de la sociedad encuentren caminos de solución para sus problemas, roguemos al Señor.
1: Te rogamos, óyenos.
0: Para que no caigamos en la tentación de la envidia y de exigir nuestros derechos a costa de los demás, roguemos al Señor.
1: Te rogamos, óyenos.
2: Por todos los hermanos del mundo que se encuentran enfermos, por su salud, roguemos al Señor.
1: Te rogamos, óyenos. Pidamos también por todos los miembros de la Cooperativa de Transporte José Benigno Iglesias, para que Dios siga bendiciendo cada uno de sus trabajos, cada una de sus familias. Roguemos al Señor. Señor Dios nuestro, justo en todos tus caminos, bondadoso en todas tus acciones, en ti confiamos, atiende a nuestras súplicas. Por Jesucristo nuestro Señor. Pueden tomar asiento, presentemos nuestras ofrendas.

0: Oren, hermanos, para que este sacrificio mío y de ustedes sea agradable a Dios Padre Todopoderoso.
1: Señor, reciba de tus manos este sacrificio para alabanza y gloria de su nombre, para nuestro bien y de toda su santa iglesia.
0: Acoge complacido, Señor, las ofrendas de tu pueblo y haz que por estos sacramentos celestiales consiga lo que su ardiente fe proclama, por Jesucristo nuestro Señor. El Señor esté con ustedes.
1: Y con tu espíritu.
0: Levantemos el corazón.
1: Lo tenemos levantado hacia el Señor.
0: Demos gracias al Señor nuestro Dios.
1: Es justo y necesario.
0: En verdad, es justo y necesario. Es nuestro deber y salvación darte gracias siempre y en todo lugar, Señor Padre Santo, Dios Todopoderoso y Eterno. Porque creaste el universo entero, estableciste el continuo retorno de las estaciones y al hombre, formado a tu imagen y semejanza, sometiste las maravillas del mundo para que en nombre tuyo dominara la creación y al contemplar tus grandezas en todo momento te alabara. Por Cristo, Señor nuestro. Por eso te alabamos con todos los ángeles y te aclamamos llenos de alegría.

Santo eres en verdad, Padre. Y con razón te alaban todas tus criaturas, ya que por Jesucristo, tu Hijo, Señor nuestro, con la fuerza del Espíritu Santo, das vida y santificas todo, y congregas a tu pueblo sin cesar, para que ofrezca en tu honor un sacrificio sin mancha, desde donde sale el sol hasta el ocaso. Por eso, Padre, te suplicamos que santifiques por el mismo Espíritu estos dones que hemos separado para ti, de manera que se conviertan en el cuerpo y la sangre de Jesucristo, Hijo tuyo y Señor nuestro, que nos mandó celebrar estos misterios. Porque Él mismo, la noche en que iba a ser entregado, tomó pan, y dando gracias te bendijo, lo partió y lo dio a sus discípulos diciendo: tomen y coman todos de él, porque esto es mi cuerpo, que será entregado por ustedes.

Del mismo modo, acabada la cena, tomó el cáliz, dando gracias te bendijo y lo pasó a sus discípulos diciendo: tomen y beban todos de él, porque este es el cáliz de mi sangre, sangre de la alianza nueva y eterna, que será derramada por ustedes y por muchos para el perdón de los pecados. Hagan esto en conmemoración mía.

0: Este es el sacramento de nuestra fe.
1: Anunciamos tu muerte y proclamamos tu resurrección. Ven, Señor Jesús.
0: Así pues, Padre, al celebrar ahora el memorial de la pasión salvadora de tu Hijo, de su admirable resurrección y ascensión al cielo, mientras esperamos su venida gloriosa, te ofrecemos en esta acción de gracias el sacrificio vivo y santo. Dirige tu mirada sobre la ofrenda de tu iglesia y reconoce en ella la víctima por cuya inmolación quisiste devolvernos tu amistad, para que, fortalecidos con el cuerpo y la sangre de tu Hijo y llenos de su Espíritu Santo, formemos en Cristo un solo cuerpo y un solo espíritu. Que Él nos transforme en ofrenda permanente, para que gocemos de tu heredad junto con tus elegidos, con María, la Virgen, Madre de Dios, su esposo San José, los apóstoles y los mártires, y todos los santos por cuya intercesión confiamos obtener siempre tu ayuda. Te pedimos, Padre, que esta víctima de reconciliación traiga la paz y la salvación al mundo entero. Confirme en la fe y en la caridad a tu iglesia, peregrina en la tierra, a tu servidor el Papa León, a nuestro obispo Osvaldo, al orden episcopal, a los presbíteros y diáconos y a todo el pueblo redimido por ti. Atiende los deseos y súplicas de esta familia que has congregado en tu presencia, en el domingo, día en que Cristo ha vencido a la muerte, nos ha hecho partícipes de su vida inmortal. Reúne en torno a ti, Padre misericordioso, a todos tus hijos dispersos por el mundo, a nuestros hermanos difuntos y a cuantos murieron en tu amistad, recíbelos en tu reino, donde esperamos gozar todos juntos de la plenitud eterna de tu gloria. Por Cristo, Señor nuestro, por quien concedes al mundo todos los bienes. Por Cristo, con Él y en Él, a ti Dios Padre omnipotente, en la unidad del Espíritu Santo, todo honor y toda gloria por los siglos de los siglos. Llenos de alegría por ser hijos de Dios, digamos confiadamente la oración que Cristo nos enseñó. Padre nuestro, que estás en el cielo, santificado sea tu nombre. Venga a nosotros tu reino. Hágase tu voluntad en la tierra como en el cielo. Danos hoy nuestro pan de cada día. Perdona nuestras ofensas, como también nosotros perdonamos a los que nos ofenden. No nos dejes caer en la tentación y líbranos del mal. Líbranos de todos los males, Señor, y concédenos la paz en nuestros días, para que, ayudados por tu misericordia, vivamos siempre libres de pecado y protegidos de toda perturbación, mientras esperamos la gloriosa venida de nuestro Salvador Jesucristo.
1: Es el reino, el poder y la gloria por siempre, Señor.
0: Señor Jesucristo, que dijiste a tus apóstoles: la paz les dejo, mi paz les doy. No tengas en cuenta nuestros pecados, sino la fe de tu iglesia, y conforme a tu palabra concédele la paz y la unidad. Tú que vives y reinas por los siglos de los siglos.
1: Amén.
0: La paz del Señor esté siempre con ustedes.
1: Con tu espíritu.
0: Dense fraternalmente la paz.

0: Este es el Cordero de Dios que quita el pecado del mundo. Es Jesús. Dichosos los invitados a la cena del Señor.
1: Señor, no soy digno de que entres en mi casa, pero una palabra tuya bastará para sanarme.
0: Yo soy el buen pastor, dice el Señor. Yo conozco a mis ovejas y ellas me conocen a mí. Ven, hostia divina, ven, hostia de amor, ven, haz de mi pecho perpetua mansión.
1: Ven, hostia divina, ven, hostia de amor, ven, haz de mi pecho perpetua mansión.

0: Oremos. Acompaña, benigno Señor, con tu ayuda continua a quienes alimentas con tus sacramentos, para que consigamos el fruto de la redención en los sacramentos y en la vida diaria. Por Jesucristo nuestro Señor.
1: Amén.
2: Oración de todos nosotros, en especial de los choferes de la cooperativa José Benigno Iglesias. Hemos subido hasta tu santuario y aquí postrados ante tus aras, oh María, estos pobres hijos te piden tu amorosa protección. Dígnate mirarnos con amor, pues solo esto nos bastaría para hacernos más felices y poner remedio a todas nuestras necesidades. Queremos decirte que te amamos y que deseamos que nos ayudes a amarle más a tu divino Hijo. Queremos nombrarte como nuestra reina y como el amparo de nuestras vidas. Por eso hoy nos consagramos a ti, que toda nuestra vida y nuestros actos te pertenezcan por completo. Cuida de nosotros tus hijos, oh bendita Madre. De ahora en adelante queremos ser tu propiedad exclusiva. No permitas que lleguemos a ofender a tu divino Hijo con nuestros pecados y faltas de amor. Ahora que juro a tu altar, nos hemos reunido. Oh dulcísima Madre, el Rocío, concédenos el saber darte gracias por los muchos favores que por tu intercesión hemos recibido a tu Hijo Jesucristo, y concédenos también las gracias que te hemos venido a solicitar. Guárdanos en tu bendito corazón y en donde queremos vivir y morir consumidos por el amor de Jesús, y a ti, dulce Madre de los hombres. Amén.
0: Agradecerles, hermanos, su participación en la Santa Misa, de modo especial a la Cooperativa de Transporte José Benigno Iglesias, que fueron los priostes en esta Santa Eucaristía. Pues que Dios los siga bendiciendo a todos por intercesión de la Santísima Virgen María. El Señor esté con ustedes. Y la bendición de Dios Todopoderoso, Padre, Hijo y Espíritu Santo, descienda sobre ustedes y permanezca para siempre.
1: Amén.
0: En el nombre del Señor pueden ir en paz.
1: Gracias a Dios.
0: Un feliz domingo y buen inicio de semana para todos.

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2: Radio El Rocío, en los 1370 kHz en amplitud modulada, le informa la hora. 17 horas, 5 minutos.
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1: 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Radio El Rocío en los 1370 kHz en amplitud modulada le informa la hora. 17 horas, 17 minutos.
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1: Radio El Rocío, en los 1370 kHz, en amplitud modulada, le informa la hora. 17 horas, 30 minutos.

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1: Radio El Rocío en los 1370 kHz en amplitud modulada le informa la hora. 17 horas, 46 minutos.

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1: Radio El Rocío, en los 1370 kHz, en amplitud modulada, le informa la hora. 18 horas, 1 minuto.

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1: Radio El Rocío, en los 1370 kHz, en amplitud modulada, le informa la hora. 18 horas, 17 minutos.
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0: 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Radio El Rocío, en los 1370 kHz, en amplitud modulada, le informa la hora. 18 horas, 31 minutos.
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Radio El Rocío, en los 1370 kHz en amplitud modulada, le informa la hora. 18 horas, 46 minutos.